0: Lindo, lindo, el Ricky Maravilla. Salió un temita de Agatha, Lorena Abreu, no lloraré.
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0: Bueno, acá me dice Lilian Cabana, buenas noches, Jorge Daniel.
1: Blanco.
0: Para todos, muchos saludos. Muy buena las cumbias, escuchando, bailando.
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0: Poné un temita movidito, alegre, como es nuestra amiga.
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0: Nuestra amiga Margot, abrazo para todos.
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0: Abrazo para todo el equipo.
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0: El equipo de la radio. Bueno, muy buena,
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0: Muy no, acá me parece. Muy buen fin de semana. Gracias, Lilian. Un beso grande para hoy, para Marito. A ver si el próximo 4, ahora es el baile que viene.
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0: Van a bailar con Carta Blanca. Vamos arriba.
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0: Anímense que les guardamos una mesa ahí lindo para que estén, para que disfruten, para que bailen. Vamos arriba. Allí. Salón vecino donde tú te criaste, Lilian.
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0: Esperamos por allí. Los esperamos por allí.
1: La bella noticia la festejo ahora. Y dice
0: lindo, lindo. Bueno, un saludo grande a la abuela Belia de Solís. Un saludo grande a Teresita de Solís. Otro saludo con otro tema que viene ahora. De la pachanga. Hoy son las 21 horas 7 minutos para Isabel de Solís. Lo grande, Isabel. Para vos también, sábado y domingo. Vamos. Beso grande para Juanita Zabaleta también. María y sus bellas amigas, ni que hablar.
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0: Bueno, ahora tengo por acá a Daniel Arbelo. Bienvenido, Daniel, buenas noches.
2: ¿Qué dice tu callo? ¿Todo bien? Pasate un tema ahí. Están todos lindos. Pasate un tema para escuchar ahí.

Bueno, espero que hayan bailado, Lilian, Mario y todo ahí. Margot, vamos arriba. Por acá dice, ha llegado también. Ah, me dice Lucer Pereira, buena, saludo para toda la audiencia y para José Luis. Ah, no. No, no, me está pidiendo por José Luis la picarona. Bueno, ya enseguida, Lucer, un saludo grande a la gente ahí de Piedra de Sisto. Y enseguida se viene la picarona. Mirá, primero tengo esto por acá que dice que lo van a bailar. La música de Mogambo. Esto que dice el bombón asesino.

0: gigante del ritmo, este enganchadito lindo. Por acá tengo a Isabel ahora de Solís.
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0: Sabía que Isabel faltaría. Hola Belia, doña María, por allá María. La bella amiga por allá. A ver, adelante Isabel, adelante, buenas noches.
2: Buenas noches, Jorge Daniel. Muchas gracias por el saludo. Que tengan buen fin de semana para ti y la familia. Y para los muchachos que trabajan, todos los compañeros ahí en la 91.7 Universo. Y vamos hacia arriba con estas cumbias que están muy buenas. Chau, chau, chau, cariño para todos.

0: Bueno, Isabel, un saludo grande, grande, grande, grande para vos también. Que tenga un feliz domingo. Y una cerveza vamos a tomar. Yo no voy a tomar, pero bueno. Me gustaría tomar una cervecita negra, pero bueno, algún día la voy a tomar. Estos son los gigantes del ritmo. Un saludo grande entonces para todos los mencionados. Para todos los que andan en las rutas nacionales también.
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0: Y andan girando hoy sábado.
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0: Los gigantes del ritmo. Dice por acá una cerveza. Vamos a tomar, sí.

Bien, así la Gilda, un saludo grande a la gente de Aguas Blanca, para la Ita por allá. No de estar escuchando porque estábamos hablando recientemente. Un beso grande, grande a la gente de Aguas Blanca, y bueno, de vuelta y media.

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0: los invita, bueno, a la fiesta anual.
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0: Donde habrá desfile de caballería gauchas en la, de gaucha en la mañana. Al mediodía habrá asado con cuero, chorizo y por la tarde actividades campestres. La Petiza Mata. Después tendremos la presencia en la tardecita, tarde, de los criollos que llegan de Empalme Olmo. Tenemos también otro grupo que anda muy bien también, se llama La Juntada. Culminando con un gran baile en la tardecita, con toda la banda de Juan José Borges. Como si fuera poco, estará La Fórmula. Y cierra la previa de San José. Toda la música de Matías por ahí, que nos habla también un rato. Sociedad Nativista Aguas Blancas, el 18 de julio. Les voy comentando que todo esto es entrada gratis, gratis, gratis. Así que todo el mundo no paga entrada a ninguna hora, ¿eh? Esto es el 18 de julio, entrada totalmente gratis. 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Con esta programación. Mata, remata. Es un día sábado, ¿verdad? Sábado. Sábado 18 de julio.
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0: Ahí está, después el gran baile allí dentro del salón. Con estas grandes bandas, con los criollos también se arma baile. Y con la juntada también, ¿eh? Cinco bandas. Está impresionante, con entrada gratis, che.
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0: Bueno, también tenemos, pero el 9 de agosto, allí en la posada Don Mateo,
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0: el amigo Miguel Peña. Hoy no apareció Miguel. Es que se me fue para el pueblo.
1: La petiza es dinam...
0: 9 de agosto, el encuentro de payadores. Muy grande el encuentro, hay muchos payadores.
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0: para estar compartiendo sus guitarras, sus cantos. Terminando con un gran baile que es domingo 9 de agosto. Con la Miguense y Banda 2.
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0: 9 de agosto, la Posada del Mateo, kilómetro 9, ruta 108, ahí los espera. Como todos los años, tradicional fiesta del encuentro de payadores, culminando con encuentro de los bailarines. Buen servicio de cantina, comidas, al mediodía, por la tarde.

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1: 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Móvete, veterana, que sos la mejor. Tu movimiento...
0: ¿Qué les parece? Primero, con la presencia infaltable de Orlando DJ, con toda su base musical, que no los va a dejar parar la pata. 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Pero llega con todas sus plenas y charangas el supergrupo real. Sí, sí, sí, el supergrupo real con todas sus plenas y charangas. Y por allí a la medianoche, un poquitito más, vuelve con toda su movida joven.

0: 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Claro, ¿dónde? 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Pero si te lo perdés, después no llores.
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0: Bueno, muy bien, así estábamos. Entonces, saludo grande para María Soledad de Montevideo. Realizó el video del grande de Canelones y también su audio. Está grabado por varias partes, ¿eh? Acá tengo también a Fernando Daniel por acá también. Para la invitación del grande de Canelones, Salón por Venir. También está, ¿eh? Está linda, ¿eh? Así que bueno, vamos a estarla compartiendo las redes. Y en todas las emisoras hay todos los cables de televisión también.
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0: Esta es la invitación de Fernando Daniel Garro La Roca. Espectacular.
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0: Por acá tengo un audio, parece que Acosta dice por acá, no lo tengo agendado. Bienvenido, buenas noches.
1: Para mí y para el señor Pablo, mandame una cumbia de Lucas Hugo para mí y para el señor Pablo.
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0: Bueno, muy bien, para Pablo y para vos, una canción de Lucas. Ya enseguida te la hago llegar, Ole, vamos arriba, Sao, están en la sintonía. Vamos.
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0: Ahora dice por acá el amigo Douglas, bienvenido Douglas.
3: Hola, otra muy buena y fría noche. Jorge Daniel Ray, la cumbia audiencia, bueno Ray. Acá seguimos en sintonía con tu muy buena sesión musical, Ray, en este sábado del cuerpo lo sabe. Y metele cumbia, Ray. Vamos arriba, están muy buenas esas cumbias, Ray. Y bueno Ray, para pedirte, Ray, la cumbia, el tema de Amar Azul. Para pedirte el tema de Amar Azul de Última Copa, para darle más y más volumen, arriba.

0: La última copa de Mar Azul de Lucas Hugo también pedido.
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0: Gracias por acá, por estar en la pachanga de sábado.
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0: Lo tenemos ahora, porque tenemos que ir a también a nuestros colaboradores un poquito.
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0: No, da tiempo, da tiempo. Da tiempo porque son 22:13 minutos.
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0: Carta blanca, ahora viene la reina con una carta blanca, linda nomás.
2: Buenas noches, Rey de la Cumbia, ¿cómo estás? Bueno, acá estoy, con el aire prendido, bueno, ¿cómo están? Está linda la radio, está de pum para arriba. Así que quería saludar a Dula, a su papá, a su mamá, a Susi, la romántica, a Roberto Olivera, a Robert Carpintero, a Margot, a María Soledad, bueno, a todos los conductores que hacen sus respectivos programas. Bueno, un gran abrazo para mi familia, para Luchita, para Delia, para Blanquita, la Alicia, que no sé nada de ella, bueno, por si está escuchando, bueno, para mis parientes allá en la Arequita también, que te escuchan, Rey, bueno, que tenga un lindo, para Alan y Claudia y la pequeña Belén, para Rudy, Ana y Tiaguito, y la familia, también los quiero saludar, así que un gran abrazo para todos, buen fin de semana, bueno, y bueno, mañana esperaremos al fogón dominguero. No sé si voy a estar en casa, pero sí que pienso que sí, que voy a estar acá para escuchar el fogón dominguero. Así que un gran abrazo, Rey, para todos. Que tengas un lindo programa como siempre. Buen retorno a tu casa y buena jornada, Rey. Buenas noches para todos, para ti y para todos. Un gran abrazo. Chao, chao, chao.
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0: Bueno, muy bien, Reina. Muy bien, muchas gracias. Carta blanca. Mañana no sé quién hace el fondo miguero, ¿eh? No les puedo decir porque no tengo nada de noticias.
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0: Ahora le envié un audio al compañero Gustavo Lemo. No me contestó nada. Hoy anduve por ahí por la casa, tampoco lo encontré. Así que mañana no sé nada si hay fogón dominguero o no. El fogón dominguero está medio escapado de las manos, Últimamente viene. Viene medio mal. Mañana, si no hay fogón dominguero, tendrán buena música igual. No les puedo decir la noticia porque no la tengo en la mano, ¿verdad? Vamos arriba. ¿Qué vas a hacer? Cosas que dicen, que pasan, dijo la Ralde. El amigo Tuca me estaba pidiendo la última copa de Mar Azul. También me estaban pidiendo algo de Lucas. Se viene algo de Lucas suavecito. Y después para vos, Reina, algo lindo también.

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0: Bueno, reina, gracias por los stickers. Acá me pone mucho, te quiero mucho.
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0: Porque estaban saliendo los temas tuyos, reina, ¿viste?
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0: Ah, tus canciones favoritas.
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0: Yo te esperaré sonando de Mogambo. Pero tengo tiempo de ir a alguno de los colaboradores ahora después de esta canción.
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0: Mientras, ustedes se pueden comunicar al 098-218-496. Todavía estoy por acá, ¿eh? Vamos.
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0: Vamos que vamos. Si no, hasta el próximo lunes.
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0: No me van a encontrar por acá.
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0: El próximo lunes, si me presta la vida, los encontraremos de vuelta.
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0: Vamos con este lindo tema del Mogambo. Yo te esperaré. Después viene alguno de los colaboradores.
2: La voz de Edgar Viera.
0: Edgar Viera canta el Mogambo.

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0: eso.
1: Seguimos, son 22:44 minutos. 23 horas, 23 y algún minutito.
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1: Les voy a regalar algunas canciones más.
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1: Estamos hablando que faltan unos 20 minutos más para terminar el programa de la pachanga de sábado de hoy. Están a tiempo, están a tiempo. Están a tiempo. 098-218-496. Pedí tu tema. Pedí tu tema, que enseguida no tengo ninguna solicitud al momento. Pedilo nomás, que enseguida te lo hago llegar, ¿eh? ¡Mogambo!

0: Así la gran banda, sonido Caracol, en esta sintonía de amor. Por acá me dice Amparo. Amparo González me dice por acá, hola, buenas noches. ¿Me podrías pasar el tema Una Rosa lo sabe? Muchas gracias. Pero cómo no, Amparo, un saludo grande a la gente ahí de...
1: Suavecito.
0: No sé si Minas o las cercanías de Minas, ¿dónde? No importa dónde, lo que importa es que sos Amparo González.
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0: Bueno, después de este tema de la gran banda Sonido Caracol, te va a llegar el tema de Rubén Carlos, un gran tema que dice Una Rosa lo sabe.

0: Ah, de este no era, esto es Cabanda, no es Mogambo. Voy a compartir ahora unos temitas que tengo por acá, 3 o 4 temitas, bien lindos, bien románticos, para ir cerrando. 23:01, ¿sí? Canta el chileno Castro, Ámame,
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0: después se viene algún temita más y para el cierre, esperando volver.

0: Dice la reina por acá, le digo a todos ustedes que me estoy yendo. Estoy yendo, retirando para volver el próximo lunes, y me presta la vida. Será hasta el próximo programa Radio La Cumbia. Si Dios quiere, saludos, buen fin de semana. Para ti, la 91.7 FM Universo, buenas noches. Para toda la audiencia, buen retorno, saludos y buena jornada. Chau, chau, me dice la reina. Bueno, ya se despidió bien linda la reina, ¿eh?
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0: Gracias, reina, para vos también, que tengas un lindo y feliz domingo. Para el día de mañana, mañana no sabemos, yo por lo menos no lo sé si hay fogón dominguero o no. Porque bueno, no me ha contestado el compañero Gustavo.
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0: Bueno, de esta manera les digo a todos ustedes, será hasta el próximo lunes. Que pasen lindo, cuídense del frío. Suavecito nomás, con Cabanda la que manda. Lentamente voy poniendo los pies en la ruta, en el carro para irme para el próximo lunes, pensando en volver, si Dios me presta la vida. Con un sí grandote,
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0: Un sí grandote, que para decir no hay tiempo, con los pies en la tierra y la voz en el aire.
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0: Tengan un buen domingo.
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0: Será el lunes, Dios mediante, a partir de la hora 17 andaré por acá. Así que bueno, compartiendo con todos ustedes. Chau, chau. Los reencontramos con este último tema. Chau, chau, chau.

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0: Gonzalo Gutiérrez te canta la cumbia borracha.
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0: Inspirado en todos aquellos amigos y amigas que en cada show tienen su vaso bien arriba. La cumbia borracha. Seguramente un tema que será un himno a la diversión. Esto es lo nuevo de la banda número uno de Palmitas y para todo el país. La cumbia borracha.
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0: Otro éxito de Castigados por Amor.

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gracias a estos grandes. Gracias de parte de los Palmeras y toda la platea para estos grandes que nos han acompañado.

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0: No teman. 21 de junio de 2026, duodécimo domingo durante el año.
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0: El domingo pasado nos detuvimos en las conocidas palabras de Jesús: la cosecha es abundante, pero los trabajadores son pocos. Rueguen al dueño de los sembrados que envíe trabajadores para la cosecha. Ese pasaje del Evangelio de Mateo continuaba con el llamado y envío de los 12 discípulos con las siguientes instrucciones: no vayan a regiones paganas ni entren en ninguna ciudad de los samaritanos. Vayan en cambio a las ovejas perdidas del pueblo de Israel. Por el camino proclamen que el reino de los cielos está cerca. Sanen a los enfermos, resuciten a los muertos, purifiquen a los leprosos, expulsen a los demonios. Ustedes han recibido gratuitamente, den también gratuitamente. Con esas indicaciones, Jesús inicia lo que ha sido llamado el discurso misionero, que continúa hasta el fin del capítulo 10. En el Evangelio de hoy, tomado de ese mismo capítulo, tres veces dice Jesús a sus discípulos: no teman. El miedo, es verdad, tiene una función importante. Es la alarma, la reacción ante el peligro, que impide tomar decisiones equivocadas o realizar gestos imprudentes o tan temerarios que pueden costarnos la vida. Pero si la alarma se sale de control, como esas que cada tanto se suelen oír por un tiempo interminable, el miedo se convierte en un obstáculo que paraliza e impide realizar acciones tan valientes como necesarias. Y es ese miedo el que Jesús quiere remover. En la primera de sus intervenciones, el Maestro dice: no teman a los hombres. No hay nada oculto que no deba ser revelado, y nada secreto que no deba ser conocido. Lo que yo les digo en la oscuridad, repítanlo en pleno día, y lo que escuchen al oído, proclámenlo desde lo alto de las casas. Jesús está advirtiendo a sus discípulos que encontrarán oposición cuando proclamen el mensaje del Evangelio. Él ya ha encontrado resistencias al anunciar la misericordia, al mostrar el rostro de Dios como Padre entrañable. Ahora envía a los discípulos a llevar a todos ese mensaje. Esos hombres a los que los discípulos no deben temer son los que quieren silenciar la palabra de Dios. En el libro de los Hechos se nos narra la decisión del Sanedrín de prohibir a los apóstoles predicar el Evangelio de Jesucristo. A fin de evitar que la cosa se divulgue más entre el pueblo, debemos amenazarlos, para que de ahora en adelante no hablen de ese nombre. Los llamaron y les prohibieron terminantemente que dijeran una sola palabra o enseñaran en el nombre de Jesús. No teman a los hombres, había dicho Jesús, y los apóstoles recordaron esa enseñanza y no desistieron, sino que desoyendo la prohibición, continuaron predicando abiertamente al pueblo. Volvamos a nuestro Evangelio de hoy. Continúa diciendo Jesús: no teman a los que matan el cuerpo, pero no pueden matar el alma. Teman más bien a aquel que puede arrojar el alma y el cuerpo al infierno. ¿Acaso no se vende un par de pájaros por unas monedas? Sin embargo, ni uno solo de ellos cae en tierra sin el consentimiento del Padre de ustedes, que está en el cielo. También ustedes tienen contados todos sus cabellos. No teman entonces, porque valen más que muchos pájaros. Jesús sigue diciendo: no teman, ahora para alentar a sus discípulos ante persecuciones más drásticas. Ya no es solamente una prohibición, unos azotes, una detención en el calabozo. Ahora la amenaza viene de los que matan el cuerpo. Ese anuncio de Jesús se ha cumplido en toda época y lugar del mundo, donde los cristianos encontraron un rechazo radical. Sin embargo, ¿cuántos testimonios de fidelidad a Jesús y a su palabra? Innumerables hombres y mujeres llegaron a dar su vida movidos por una fe extraordinaria, comenzando por San Esteban en los comienzos mismos de la evangelización y continuando con los mártires que ha habido y sigue habiendo a lo largo de los siglos. Año a año, las obras misionales pontificias recogen los nombres e historias de misioneros y agentes pastorales que han muerto asesinados, no especialmente por haber realizado acciones extraordinarias, sino por dar testimonio de Cristo en su vida cotidiana, incluso en contextos marcados por la violencia y los conflictos. El año pasado fueron 17 los misioneros y misioneras, sacerdotes, religiosas, seminaristas y laicos que dieron su vida por Cristo en África, Asia, América y aún en la vieja Europa cristiana. Entonces, la advertencia sobre los que matan el cuerpo no es una figura literaria, sino una realidad que pronto enfrentaron los discípulos. Jesús exhorta a no temer, porque si el padre consiente en que sus hijos caigan en tierra, no es porque su vida no tenga valor, sino precisamente para que encuentren junto a él y en él la plenitud de la vida que han buscado y anunciado. Por eso la conclusión: no teman, ustedes valen más que muchos pájaros. La última advertencia de Jesús llama al discípulo a una radicalidad y a una entrega totales. Al que me reconozca abiertamente ante los hombres, yo lo reconoceré ante mi Padre que está en el cielo. Pero yo renegaré ante mi Padre que está en el cielo de aquel que reniegue de mí ante los hombres. La primera lectura del libro de Jeremías, donde el profeta habla en primera persona, es un canto de confianza en Dios del profeta ultrajado y perseguido, acechado hasta por quienes parecían ser sus amigos más íntimos. Con plena confianza en aquel que lo ha llamado, el profeta manifiesta: «El Señor está conmigo». El Salmo 68 también refleja esa confianza inquebrantable de quien ha sufrido por su fe, pero no ha renegado de su Dios. Que lo vean los humildes y se alegren, que vivan los que buscan al Señor, porque el Señor escucha a los pobres y no desprecia a sus cautivos. El Evangelio de hoy es una respuesta para aquellos que, como Jeremías, han sufrido persecución y han llegado a sentirse abandonados por Dios, pero que sin embargo han encontrado en Él su consolación más profunda, aún en medio de las más duras pruebas. Han sido reconocidos por Jesús ante el Padre del Cielo. Pensando en una generación posterior de cristianos, que puede ser la nuestra, que no pasó por los momentos más difíciles de la persecución, el autor de la carta a los Hebreos nos invita a fijar la mirada en Jesús, que soportó la cruz y está sentado a la derecha del Padre. Porque, como dice el autor, después de todo, en la lucha contra el pecado, ustedes no han resistido todavía hasta derramar su sangre. El miércoles 24 celebramos la Natividad de San Juan Bautista, una fiesta muy querida que en el hemisferio sur marca el comienzo del invierno, con sus hogueras que invitan a reunirse y a compartir historias. Hagámoslo sin olvidar el origen de la fiesta, el nacimiento de ese niño que asombró a todos y les hizo preguntarse qué llegaría a ser de él. El sábado 27, Nuestra Señora del Perpetuo Socorro, una advocación unida a la congregación redentorista que en Roma custodia ese hermoso y antiguo ícono. Gracias, amigas y amigos, por su atención. Que los bendiga Dios Todopoderoso, Padre, Hijo y Espíritu Santo. Amén.

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¿Se baila? ¿Sí? Bueno. ¿Qué tal? Muchísimas gracias por las flores, muchísimas gracias por las notitas. Les cuento que estuvimos en Santa Fe, en Entre Ríos, en Yaculba, en Misiones, ¿dónde más estuve? En Jujuy, ¿no? Y hay muchos padres que dicen que por favor que los chicos escriban.

0: Che, Mati, vamos a hacer una cumbiacha.
1: Bueno, una del Chaqueño, pero que cante la Jenny.
2: Y claro que canto.
0: Bueno, trae ese acordeón entonces. Mandale azúcar.

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0: aquí en la radio 91.7 FM Universo, para comenzar un nuevo programa Domingo a Toda Música. Les mandamos un fuerte abrazo a la audiencia, a los que están del otro lado, a los compañeros, a todos los alrededores, Miguel Montes y Solís Matadojo y todos los lugares donde escuchan la radio por internet también. Un nuevo domingo para comenzar a toda música, para comenzar a todo ritmo, para pasarla bien, disfrutar un domingo que no es cualquier domingo, porque en un ratito juega la Celeste, así que tenemos el partido de Uruguay. Esperemos que hoy realmente la Celeste gane, no nos pase el otro día que empatamos lamentablemente. Así que bueno, un domingo para disfrutar. Estamos acá con Carmen como siempre los domingos, para que pase también en salud y también están los teléfonos de la radio. Así que bienvenidos, audiencia, gente linda, familia del Universo 91.7. Acá estamos un nuevo domingo, comienza a toda música, a todo ritmo en esta tarde.
1: Muy buenas tardes, audiencia, espero que estén todos bien. Es un gusto estar junto a ustedes, llevando la buena música a sus hogares, esperando la comunicación al 4317-3475 y al 098-218-496.

0: Comenzamos con la buena música como todos los domingos y tenemos un mensajito de acá de María Alonso de Solís que dice: hola Carmen y Javier, buen programa. Como lo saben, hace ustedes un tema, ustedes de te pido un tema de José Luis para Idi López, que está cumpliendo años, de parte de sus amigas de Solís Arriba con ese programa. Saludos a los dos. Bueno, María, fuerte abrazo, un saludo para usted y también un saludo y un abrazo para Idi López, que está cumpliendo años, así que le mandamos un saludo desde acá y feliz, feliz cumpleaños, ¿eh? Que pasen bien con la familia, con los seres queridos, con sus amigos, amigas y todas las amigas allí que tienen Solís, así que feliz cumpleaños. Hoy tenemos varios cumpleaños, estaremos poniendo después el temita de feliz cumpleaños porque hay varios cumpleaños, ¿eh? No hay uno solo, hay varios de la audiencia que están cumpliendo años, familiares, amigos, así que Carmen, mandale un saludo a Irelipo también.
1: Bueno, muchas gracias María por el mensaje, a todas tus compañeras, y un feliz cumpleaños a Iris López. También nos estuvo llamando el amigo Waldo, que estaba pidiendo la banda El Estribo con el homenaje a la Celeste.
0: Muy bien, y tenemos un mensajito también de Roberto Olivera. Roberto Olivera, vamos a ver qué dice el amigo Roberto Olivera por acá.
2: Buenas tardes, Javier y Carmen. Algún temita a televisión ahí, para todos, a escuchar. Y esperemos a ver qué va a hacer la Celeste.
0: Bueno, sí, Roberto, te mandamos un tema lindo. Y bueno, sí, bueno, la esperanza que la Celeste gane, ¿no? Tenemos todo esperanza. Porque la verdad que si hoy no ganamos, estamos como que medio en el horno, como dicen, pero tenemos la fe de que sí, que nos dan una alegría a Uruguay, y bueno, hay que esperar con fe. Acá tenemos también un Gervasio que nos manda, Dios mío, a la maula, se le reprodujo la familia al amigo Gervasio acá, nos manda con una chanchita, con un montón de chanchitos, Gervasio, se te agrandó la familia, y arriba hay una olla que también con un rico guisito, muy completa la cosa, pero ¿cuántos? A ver, contanos cuántos chanchitos tiene Gervasio, porque yo veo un montón, mirá que es una cantidad, ¿eh? Incontable los chanchos que es. ¡Oh, qué cantidad! Y qué lindo, todo brito, otros. Bueno, la verdad, felicitaciones, esa producción de chanchitos, ¿eh? Bueno, para ti, Gervasio, fuerte abrazo. Esperemos que nos mande cuántos chanchitos tiene, si querés pedir un tema en esta tarde, si no, te dedicaremos uno para ti y la banda, ¿eh? Acá hay otro mensajito, está movida la tarde, arrancó con todo, ¿eh? Vamos a ver qué dice por acá. ¿Qué dice? No dice nada. A ver. No. A ver. ¿No escribió?
1: Sí.
0: Ah, acá.
1: No, borró.
0: Se borró. Escribió y se borró. Bueno, acá escribió y se borró. En el
1: Miriam.
0: Ah, Miriam, en el 795. Así que Miriam, bueno, volvió a escribir de vuelta. Así que esperamos tu comunicación. Bueno, seguimos con la buena música, seguimos con la buena onda en esta tarde de domingo, un día especial donde juega la Celeste, y vamos a darle ritmo a la música, ritmo a la vida, ritmo a todo, estar contentos, felices, un domingo para disfrutar en familia. Saludos para los camioneros, para la gente que maneja ómnibus, los que están en los taxis, los que están realmente, ahí hay una llamadita, los que están realmente trabajando en hospitales, sanatorios, hay tantos lugares que la gente labura los domingos también. Que tiene que mantener su familia, así que vamos arriba, un saludo para todos. Vamos a poner música, así Carmen puede escuchar el teléfono, porque si yo hablo el teléfono de línea no se siente mucho, así que vamos con la música, vamos arriba en este domingo.

0: amigo José Luis y su banda. Así, acá seguimos con otro mensajito. Dice Mario Pérez: hola, ¿cómo están? Muy bien, Mario, estamos muy bien, muy contentos de estar de nuevo un domingo más acá en la radio. Están, cuando estén para la parrilla, que done uno. Oh, de eso está hablando, del lechoncito, que allí el amigo, la chanchita, tuvo lechones. Así que sí, claro, para la parrilla que nos invita a todos, a todos a comer un buen lechón en la parrilla. Nada, es una broma para el amigo, pero no está mal si donaran un chanchito, ¿no? Está buenísimo para comer un chanchito asado. Así que les mandamos un fuerte abrazo a Mario Pérez también. Para ti un abrazo en este domingo. Por acá tenemos otro mensajito que dice, pues, esto está como acá, ¿qué pasó? Vamos a ver qué pasó por acá. Como que esto es en vivo, ¿eh? Acá dice Miriam Marichal: buenas noches, ¿cómo están Javier y Carmen? Te pedimos un tema para Selena Marichal, que está cumpliendo año. El tema de José Luis, La Paisanita, que termine lindo su cumpleaños. Saludos Miriam y Ricardo. Bueno, Miriam, Ricardo, un feliz cumpleaños también allí para
1: Selva, será.
0: Para Selva que cumpleaños también. Ah, sí, a Selva y a Ramón, a Ramonillo, allí le mandamos un fuerte abrazo. Espero que hoy no se nos vaya para el barrio de la lata y la deje de hacer más sola, a festejar el cumpleaños. Y mañana cumple Selena también Marichal, la nieta también cumple mañana. Así que un ratito vamos a poner un feliz cumpleaños, porque hay muchos cumpleaños. Bueno, saludar a la gente de los cumpleaños, Carmen, porque si no...
1: Bueno, todos los que están cumpliendo años, le estaremos pasando el temita de feliz cumpleaños.
0: Sí, feliz cumpleaños para todos. Seguimos con la buena música y vamos ahora con el grupo...
1: El grupo Kimbo, que lo pidió la amiga Mari Jorge de Gregorio Nares.
0: Para Mari Jorge de Gregorio Nares, fuerte abrazo para ti. Acaba el grupo Kimbo en esta noche de domingo. Vamos arriba con toda la buena onda, no quedarse, ¿eh?

0: Bueno, acá tenemos otro mensajito de Miriam que dice: pasale a nuestra nieta Eli que mañana cumple años sus 5 añitos el champú para lo baile, gracias, saludos. El champú, así que un tema de niños será el champú para la nietita allí, para Eli, que mañana festeja sus 5 primeros hermosos añitos, así que felicitaciones para Eli, que debe estar escuchando la radio también, me imagino, porque si van a escuchar el tema el champú, vamos arriba, seguimos. Y acá hay otro, dice José Parodi, el amigo José Parodi. A ver qué nos dice el amigo José Parodi. Buenas tardes, sábado frías. Bueno, acá dice buenas tardes, hoy es domingo, amigo José. Feliz invierno con la cantora. Chito Manchita del Barrio Nuevo. Yo pedile por lo de la planta y Fata Delgado. Por lo de la planta y Fata Delgado. Uruguay, vamos arriba. Hoy saluditos, me conocen y ustedes. Vamos arriba, el amigo José allí también que pide el tema del Fata Delgado y la planta de Uruguay. Sí, José, fuerte abrazo para ti, para tu familia. Y que estén disfrutando y que hoy tengamos una alegría, la verdad, de Uruguay. Te mandamos un fuerte, fuerte abrazo. Cuídate del frío. Me imagino que al costado de la estufa, allí con la patrona. Así que fuerte abrazo para ustedes. Y seguimos con la buena música en este domingo. La comunicación por el 4317-3475 y 098-2184-96. Estamos por Universo 91.7 desde Monte para Uruguay y el mundo, ¿eh? Oh, vamos arriba, seguimos, Carmen, con la música que viene ahora. A ver, anuncia. Vamos a
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1: Pará, vamos a aclarar que acá, Miriam, el champú de José Luis, que ella lo baila. Perdón, me equivoqué, ¿no? Todos nos equivocamos, así que bueno, el champú para la niña también después va, ¿eh? Para Eli, baila José Luis. Mirá, ya chiquitita salió bailarina la chiquita, ¿eh? Vamos arriba con todo.

Bueno, va ahí para Eli, el cachamay, que lo baile allí 5 añitos. Y acá nos dice el otro amigo: perdón, me equivoqué por el celular, me cambió las palabras. Y a veces es feliz domingo. Sí, feliz domingo, feliz sábado, feliz lunes, martes, miércoles, jueves, viernes. Todos los días hay que ser felices, José. Vamos arriba, ¿eh? Y vamos con el temita para la Eli, para que lo baile allí. Baila Eli allí, este temita para ti. Es el cachamay de José Luis.

0: qué lindo, me imagino la Eli bailando allí en el comedor. Ah, eso, qué lindo, con 5 añitos. Y acá tenemos un mensajito de Rudy, que vamos a ver qué dice acá Rudy.
1: Se está comprando el micrófono. Muy buenas noches, Javier, Carmen, audiencia en el 91.7. ¿Cómo están pasando? Espero que estén todos bien. Cuidándose con estos fríos. Hoy tuvimos un día medio nublado, medio feo. Estos días para atrás han venido bastante lindo. Ya hoy sí entró el invierno. Se llegó el día de entrar el invierno. Ya venimos de invierno hace tiempo, pero está, hoy sí, ya sé. Ya estamos a 21 de junio. Abrazo grande para toda la linda audiencia. Y bueno, arriba la celeste con todo. Vamos a dejar a ver si dejamos todo en la cancha. Estos muchachos que están representándonos nosotros ya. Contra Cabo Verde esta noche. Vamos a ver que la suerte nos depara el destino. Acá aprendido allá con un programita más con mi señora Ana, el pequeño Tiago, la pequeña Emilia, Eduardo. Un saludo para el resto de la familia. Y bueno, mandarle un saludo grande y feliz cumpleaños. Ya hoy la saludamos por un mensaje a Iris López de Miguel, que se puso un año más viejita la Iris. Dale saludo, que siga cumpliendo muy, pero muy feliz. Así que abrazo grande, pasate, si podés, algún tema ahí. No sé, yo qué sé. Algo de la amiguencia ahí. La cachila o el instrumental. El instrumental estaría bueno.
0: Bueno, abrazo, Rudy, grande. ¿Cómo no? Te estaremos pasando para ti el temita. Saludo a ti, a tu familia.
1: Muy buenas noches, Javier, Carmen, audiencia en el 90.
0: A Iris López también, que está cumpliendo años, y a todos los que cumpleañeros del día de hoy, que hay unos cuantos, la verdad, en el día de hoy cumpliendo años. Le mandamos a todos un gran abrazo. Y claro que sí, que estamos con la esperanza de Uruguay en esta noche. No sé si la gente allí de la Junta de Monte pasa en el partido como el otro día. Cualquier cosa que nos avisen para avisar si ahora la 19 el otro día pasaron el partido. Así que allí en la Junta de Monte, si lo pasan, que nos avisen, que estaremos dando el aviso también para que vayan.

0: están allí. Capaz que el otro día ya le dijeron si miran el partido. Espero que sí, el día de hoy todos juntos. Esperemos que hoy con una victoria de Uruguay. Esperemos que hoy Uruguay gane, que Uruguay haya un triunfo lindo. Pero aquí estamos, como todos los domingos, a toda música, y tenemos pedidos por acá, a ver.
1: Sí, estuvo llamando el amigo Artigas Berrondo, que nos pidió Sincopados, La Araña Peluda, que no se lo ha podido encontrar, pero le estaremos pasando algo singular ahí.
0: Bueno, amigo Artigas, vamos a ver si encontramos, se nos escondió La Araña Peluda, está en el nido, así que te mandamos un fuerte abrazo al CIA 1, a toda la gente ahí de los vecinos, fuerte abrazo a todos, así que te estaremos buscando, amigo, La Araña Peluda, y si se nos escondió en algún lado va a aparecer, ¿eh? Vamos arriba, seguimos. Con la buena música del domingo, vamos arriba. ¿Con qué grupo vamos ahora? ¿Con qué vamos? Eterno Amor. Bueno, Eterno Amor.

que dice si podemos... Hola, ¿cómo están? Si podés pasarme algún tema de Caracol, abrazo. Claro, José, para ti, para tu familia, te pasaremos un tema pronto ya de Caracol, cuando esté... Tenemos otros pedidos antes, vamos a tratar de cumplir con todos, así que seguimos con la buena música y te mandamos Jorge Rosa Pantera. Para ti, fuerte abrazo y tu familia. Seguimos ahora con el tema de los manantiales y acá apareció la arañita.

0: Corre que te pica, Artiga la araña peluda, para ti el tema. Seguimos ahora, dice Miriam acá y Ricardo, el tema para Selva, no les dije, uno lindo de Santa Cruz para su cumpleaños. Así que para Selva, para Ramón, allí su esposo, que están allí cerca de La Voz, allí en el barrio de la casita de ellos, le mandamos un fuerte, fuerte abrazo y te estamos pasando un tema lindo de Santa Cruz para Selva, que lo cumpla muy feliz, ¿eh?
1: Bueno, muy feliz cumpleaños, Selva. También quería saludar, que nos está escuchando, a Juanita Caraballo de Solís de Mataojo. Un beso grande, Juanita.
0: Bueno, Juanita, te mandamos un fuerte abrazo. Y Selva, bueno, si sobra un pedacito de torta, mañana pasamos por ahí, ¿eh? Ah, sí, estábamos con un mate. Nada, fue una broma. Siempre estamos bromeando, así que... Pero no está mal un pedacito de torta, Carmen, ¿eh?
1: Sí. Bueno, vamos con la amiguense para amigo Rudy, que siempre está saludando. Muchas gracias por los saludos, Rudy.
0: Vamos, mi amigo.

bien cumplimos con la amiguense. Y para el amigo Waldo, que le mandamos un fuerte abrazo acá, el temita que pedió de Uruguay. Está muy bueno, Waldo, así que escuchá este temita para la Celeste.

0: Vamos arriba a la celeste, tenemos un mensajito del amigo Gervasio que ahora nos pone un ternerito que nació también. Va, qué producción, Gervasio, Ya tenemos chanchito, ternerito, la comida asegurada, Así que vamos arriba para ti. Bueno, muy lindo los animalitos. Un abrazo para Gervasio que nos manda la fotito acá. Seguimos ahora con los amigos de Caracol, que era para quién? Para el amigo. ¿Para quién era el tema?
1: Creo que para, dice ahí,
0: para ser,
1: Jorge.
0: Para Jorge Rosa. Para Jorge Rosa van los amigos de Caracol.

0: Bueno, esperamos con comunicación por el 4317-3475 y 098-2184-96. Pedí esa música que tanto te gusta.
1: Claro que sí, ahora vamos con el temita para Selva. Mirá qué temita, es de Santa Cruz. Dos en uno para que lo bailes con Ramonillo allí, ¿eh?
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Muy bien, para la cumbreña Selva 2 en 1, para que baile con Ramón y amigo José Parodi. Aquí te pasamos el temita, claro que, porque habían pedido otro de Uruguay, ahora va tu tema de Uruguay, de los Fatal y la Planta. Así que va para ti el tema que pediste, Uruguay hasta las venas. Vamos arriba, en esta noche de domingo, no se nos quede.

0: Vamos a Uruguay, este tema de Uruguay para el amigo Jorge, allí para José. 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
0: 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Tenemos también mensajitos por acá, Hay mensajitos del amigo José que pone el dedito para arriba porque le pasamos claro el tema de Uruguay. Y acá tenemos Susi Radio. Vamos a ver qué nos dice Susi, que no puede faltar Susi, que me imagino Susi está también prendida con Uruguay,
3: Buenas noches, Javier y Carmen. Carmen y Javier, buenas noches. Buenas y frías noches, como diría Douglas. Qué frío. Bueno, acá estamos con Doña Blanca, con el gato, con el perro, con en el autoservice. Así que bueno, desde acá les enviamos un saludo grande, que tengan buen programa, que ya veo que están muy bien acompañados, pero no les pude escribir antes porque estaba despachando, estaban en varias tareas. Así que bueno, un saludo grande como siempre para todos los colaboradores, para los oyentes silenciosos, para los compañeros de radio, para todos los que nos estén acompañando. Creo que hoy, medio de principio, como que hoy es el cumpleaños de Iris López, o sería que Iris López saludaba a alguien.
0: Sí, eso es el cumpleaños de Iris López, sí, el día de hoy.
3: Feliz cumpleaños para Iris, que lo esté pasando precioso. Bueno, un beso para ustedes y bueno, que todo esté bonito. Chau, chau.
4: Bueno, muchas gracias, Susi. Te mandamos un saludo a ti también y a la señora Blanca.
0: Claro, a la Blanca, al perro, al gato, Susi, a todo lo que es, todo el gentío que tenés en el autoservi. Y seguimos con la buena música en esta noche de domingo, Vamos con el grupo Bombón Asesino, Atrévete a Mirarme de Frente, ahí enganchadito acá. ¿Cómo se llama el grupo? Alejandro Albistur. Vamos arriba con el amigo Alejandro.

0: Bueno, por acá tenemos un mensajito del amigo Carlos Tramín. Vamos a ver qué nos dice el amigo Carlos Tramín en esta noche.
1: Muy buenas noches, Javier. ¿Cómo le va? Disculpe, entiendo. Medio fónico. El tiempo cambiante. Este me tiene loco. Bueno, quiero saludar a Luisa Pereira. Y a la reina que me edita. A Rubén de Mina. Y a señor Pechuga, me mueve. Acá en San José de Miguel. Y bueno, a Mario Martínez. Y bueno, y a ustedes ahí. Un saludo grande para ustedes ahí. ¿Qué quiere decir? Hace un tema, otro tema de José Luis y su ritmo. Si tiene por ahí algún tema, pues ya ha pasado un tema. Me parece que pasó un tema así. Lo escuché de primera. Muchas gracias, Javier. Un saludo para ustedes hoy. Y para Sus y para todos los que hacen radio ahí. Muchas gracias. De Carlos Tramín Vélez.
0: No, gracias a ti, Carlito. Un saludo para ti, para tu mamá, que están allí escuchando la radio. Para todos los que saludaste, claro, le mandamos un fuerte abrazo. Sí, ya pasamos un tema, pero te pasamos otro más, no hay problema. Ahora seguimos con Sonido Cristal en la noche de domingo. Seguimos.

0: Seguimos en esta tarde de domingo. Ya empezó el partido Uruguay. Acá estamos con Quema en Esquema, escuchando bajito con el teléfono para ver cómo va yendo la selección. Así que vamos arriba, Uruguay. Tenemos un nuevo mensajito del amigo Carlos Estramín. Vamos a ver qué nos dice por acá.
1: Ay, Urbano Javier. Y a Duna Rodríguez, de muy rentacón en su familia. A Duna Rodríguez, de muy rentacón en su familia ahí. Su padre, que me olvidaba de su papá. Y la reina que me dio grita.
0: Muy bien, para todo, ahí para gente de Lombú, la reina, para todos, Carlitos, te mandamos ahí un fuerte abrazo. Y acaba el tema para ti de Jesús Luis y su ritmo. Esto para ti, Carlos Tramín, ¿eh?

Muy buena música con Fer Silveira y Lucas Hugos. En esta noche de domingo seguimos. Uruguay sigue 2-0. Siguen empatando. Vamos a ver si está jugando bastante bien, parece. Por lo menos está atacando. Grosero y se la queman, pero vamos arriba, ¿eh? Así que seguimos adelante en esta noche de domingo con la buena música. Comunicate por el teléfono 43 17 34 75, 098 21 84 96. Estamos por Universo 91.7, acá en el estudio en vivo desde Montes para Uruguay y el mundo con la buena música. Yo sé que hoy está el partido de Uruguay, pero comunicate para pedir algún tema. Podés mirar Uruguay y escuchar muy buena cumbia, también buena música. Seguimos en esta noche saludando a la gente linda de Solí, de Miguel, de Monte, Lonoya, toda la gente de Minas, de San Carlos, Maldonado, Aznare, a Costa de Oro, Montevideo. Así que a todos un fuerte, fuerte abrazo, y también un saludo para la gente de Argentina, que hoy me mandaron un audio porque me preguntaron si acá era el Día del Padre. Para todos los papás allí en Argentina, para la familia, para los familiares, para la gente, los hermanos argentinos, hoy es el Día del Padre allí, que le mandamos así que un fuerte, fuerte saludo y feliz día para todos los padres. Acá es el, creo que es el 12 de julio, así que falta unos días también para que sea el Día del Padre. Así que le mandamos fuerte abrazo a todos los papás allí en Argentina, en cada rincón de ese hermoso país. Seguimos con la buena música y ahora con lo seguimos con el tema Zorro, los viejos zorros. Acá vamos con los viejos zorros en esta noche de domingo. Hay zorros por todos lados, ¿eh? Lo que sobra son zorros, ¿eh? ¡Zorro!

Bueno, el amigo Renan acá con un enganchadito. Bueno, Uruguay lamentablemente va perdiendo 1-0 contra Cabo Verde, pero acá seguimos con la buena música de este domingo. Ahora vamos con el grupo Ritmo Campero, así que vamos arriba con la buena música en este domingo de... pero está repetida esa Zorro Viejo, así que vamos a cambiar. Esa está repetida, ponerla arriba porque esa la pasamos. Esa ahora, estamos en vivo, arriba, arriba del todo, esa, porque la otra está repetida. Así que vamos con el grupo Campero, cuando se enamora un loco. Vamos arriba, loco nos está dejando Uruguay que está perdiendo, vamos arriba. Cómo se extraña a Suárez y a Cavani. Campero para la salud, mi amigo.

con los amigos de Ágata, Punto de Caramelo. Seguimos en esta noche domingo. Uruguay sigue perdiendo. Esperemos que, bueno, reaccione y tengamos, pueda empatar y ganar en el segundo tiempo o ahora. Pero vamos arriba, con fe, a seguir confiando en Uruguay. La verdad que el cuadro que teníamos antes, nada que ver con lo que hay ahora. Faltó Suárez, faltó Forlán, faltó Cavani, faltó un montón de jugadores que tuvo una época muy buena y, bueno, se está sintiendo, ¿no? No es el mismo Uruguay que había antes, así que, bueno. Pero vamos con la esperanza de la Celeste. Seguimos en esta noche ya de domingo con la buena música y vamos ahora con el grupo Herederos, Para Vos, con Parodi. Mi amorcito, dice este tema. Mi amorcito, vamos arriba a Carmen. Acá estamos con la Carmen también, gracias a ella que la computadora atiende el teléfono. Ha tenido un descanso porque está Uruguay. Vamos a ver, después que termine Uruguay, la cosa creo que va a cambiar, ¿eh?

Bueno, estábamos con los amigos de Bronco, allí Bronco adoro. Y así que vamos a seguir, tenemos un mensajito del amigo Jimmer Lucer que dice: buenas noches, saludos para ustedes, para la audiencia, para Carlito Estramín, para Douglas, un tema por Daniel Zica, otra cupua, mi lugar. Así que te mandamos un fuerte abrazo. Y para los que lo saludaste, bueno, empató Uruguay, vamos arriba, empató la Celeste, así que con alegría. Va este tema para el amigo Jimmer Lucer, allí para los que saludó, para ti fuerte abrazo en esta noche. Y bueno, contento, empató Uruguay, vamos arriba, hay esperanza con la Celeste todavía.

Bueno, pedí tu tema, el que te guste, 4317-3475 y al 098-2184-96. Estamos por Universo 91.7 de Uruguay para el Mundo.

Bueno, bueno, amigos, pasó a ganar Uruguay 2-1 con gol de Canovio, así que vamos arriba de la Celeste, dio vuelta al partido en el final del primer tiempo, así que más contentos todavía, con la buena música seguimos, ¿eh?

0: Bueno, llamó al teléfono de línea Mari Jorge, dice que está contenta, que Uruguay va ganando 2-1 y dice que hay un festejo allá en Aznar, así que vamos arriba. Creo que en todo Uruguay hay festejo por Uruguay ahora, Vamos la celeste nomás, con alegría, seguimos en la noche. Tenemos mensajitos, Carmen, por acá, del amigo Carlos Tramín. Vamos a ver qué nos dice por acá Carlos Tramín.
1: Buenas noches de vuelta, Javier. ¿Cómo les fue? ¿Cómo andan ustedes de vuelta? Muchas gracias por estar informando el partido. Pues así no dejo escuchar a ustedes. Pásenme el tema de Malibú, si puede. Para todos los conocidos míos que siempre saludo. De vuelta. Un temita de Malibú, si puede, por ahí. Alija el tema, uno o dos. Está muy buena la música de Malibú también. Me gusta toda la música, pero Malibú también. Sigue formando como va Uruguay. Eso es importante para la audiencia y para, y es importante porque así lo sigo escuchando ustedes. Muchas gracias Carlos Tramín, le habla.
0: Bueno, Carlos Tramín, te pasamos el temita de Malibú. Se siente bajito el audio, estás ronco, Carlito, hay que tomar algún yuyito para esa garganta. Seguimos en la noche ahora y acá vamos con el tema de Malibú para el amigo Carlos Tramín, que lo pidió, así que vamos arriba con Malibú en esta noche.

Uruguay, Uruguay, vamos, vamos a hacer este nomás. Seguimos con otro temita de Uruguay para darle ritmo a la noche, para alentar la celeste. Vamos arriba, ¿eh? Vamos, Uruguay.

0: Vamos, vamos arriba la Celeste y vamos también arriba, vamos el Porvenir, Salón Porvenir, el grande de Canelones, el próximo 4, no te lo pierdas, así que vamos, vamos arriba, y acá está la programación para el próximo 4 en el grande de Canelones.
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1: 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Aquí seguimos por Universo, seguimos por la 91.7, a pesar del fútbol, a pesar de Uruguay, estamos en vivo aquí. Comunicate al 43 17 34 75 y al 098 21 84 96, la vía de comunicación por aquí, para que nos pida tus temas, para que quieras saludar a aquellos que quieren saludar familiar, aquellos que están contentos con Uruguay, escríbanos, capaz que están comiendo, tomando un matecito, tomando un vinito, una Coca-Cola, no sé, comiendo un asado. Así que en cada rincón de Uruguay y el mundo, los que estén escuchando, aquí están las vías de comunicación, repito, 43 17 34 75 y 098 21 84 96. Estamos por Universo 91.7 desde Monte para Uruguay y el mundo, seguimos con la buena música, Carmen. Seguimos con la música de Jambao, los amigos de Jambao, para seguir al buen ritmo en esta noche de domingo con Uruguay, no más que no y no.

Bueno, estamos con los amigos de Carta Blanca que estarán el próximo 4 en el Grande de Canelones. Esta cumbia, esta buena música, vas a escuchar el 4 para que bailes toda la noche en el Grande de Canelones. Aquí está Carta Blanca.

El amigo Pepo, yo te voy a hacer feliz. Y ahora seguimos con sonido profesional. Sabor a menta en esta noche. Que no sea menta, que sea dulce de leche, con Uruguay ganando. Vamos arriba, arriba, arriba, arriba. La celeste.

Bueno, lamentablemente empató Cabo Verde, estamos 2-2, pero bueno, hay esperanza todavía, esperemos que queda mucho tiempo del segundo tiempo. Y seguimos en esta noche de domingo, seguimos acá por la 91.7 Universo con la buena música. Vamos a ver con el grupo Ráfaga y una cerveza, el que esté tomando cervecita esta noche con Uruguay, ahora quedó con la cervecita allí, pero hay esperanza todavía, ¿eh? Vamos arriba a la celeste, ¿eh?

0: Bueno, estábamos hablando con Hilda Fernández, que nos pidió un temita de JJ José Borges, para saludar a toda su familia Fernández y a todos los que hacen radio.
1: Vamos arriba el tema con el tema de JJ Borges, ¿eh?

0: Bueno, estamos con los amigos de Banda 1, así que ahora seguimos con Selena como una flor, esta cantante que muy famosa. Así que también seguimos con este hermoso tema de Selena como una flor. En esta noche de domingo, seguí 2-2 Uruguay, ¿eh? Vamos arriba, que quedan unos minutitos todavía.
1: Ahora, me gustaría dedicar esta canción a todos ustedes, porque ustedes hicieron esta canción un éxito, el primer éxito para nosotros, aquí en los Estados Unidos, igual como en México. Espero que recuerden esta canción.

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Bueno, bueno, seguimos en esta noche con el cuarteto gigante, el Gallo Azul, y ahora viene Herederos para vos, con Facu Sánchez. Un temazo en esta noche de domingo. Sigue Uruguay 2-2, está por terminar, esperemos que, bueno, haya un milagro al final, ¿eh?